0: Muy buenas tardes, comadre y compadre. Vamos a recordar este rolón, broche de oro, Edwin Luna y la Tracalosa de Monterrey. Y escuchas la comadre 98.5. Puros éxitos, 34 grados la temperatura en Culiacán.
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0: Y desde Culiacán, Sinaloa, herencia de grandes. Ya borracho se llama este rolón que está sonando en este viernes 31 de julio, 5 de la tarde, con que 16 minutos ya. Y te saluda el compa Charlie Coronel aquí en la Comadre 98.5, puros éxitos. Gracias por escucharnos, ya sabes, en internet, en la aplicación de iHeartRadio, comadre y compadre. Oye, y te pregunta el compa Charlie, ¿a ti te gusta de postre comerte un flan después de comer? No, hombre, están bien buenos, ¿no? Oye, pues resulta que la historia del flan se remonta allá en la antigua Roma, fíjate, donde el huevo que le sobraba para preparar los alimentos lo hacían postres dulces y salados los romanos. Por otro lado, los españoles llevaron esta idea a América y la trajeron también para acá, para México. Y la palabra flan significa pastel plano. Antes pues era más salado, como te comento, y no dulce. Dicen que le echaban pues el pescado o carne al flan. ¿Te imaginas un flan de pescado o de carne? Yo prefiero el dulce, comadre y compadre. Y estás escuchando La Comadre 98.5, puros éxitos. Soy el compa Charlie Coronel, sonando en iHeartRadio.
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0: se anda nublando en algunas partes de Culiacán. ¿Irá a llover o no? ¿Quién sabe, comadre y compadre? Vamos a checar el clima. Oye, y rápidamente estás escuchando aquí La Comadre 98.5, puros éxitos. Yo soy el compa Charlie Coronel. Gracias por escucharnos, ya sabes. Ahí mismo en la aplicación de iHeartRadio o en tu casa, en la trabajación, donde quiera que andes. Oye, y el compa Charlie te dice que escuchamos a los Rieleros del Norte, Voy a Llorar por Ti. 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

Y hoy nomás esa rolona de Árboles de la Barranca de mi compadre El Coyote. Y voy a despedir esta hora con Julián Álvarez. Lo tienes todo, sale, vale. Oye, yo soy el compa Charlie Coronel. Gracias por estarme escuchando también en internet de Night Radio, comadre y compadre. Saludazos a ti que me escuchas aquí la comadre 98.5, puros éxitos. Oye, y el compa Charlie te dice que tengo saludazos pendientes. Dice, compa Charlie, saludazos, dice, para Liz del Carmen, para El Hormiga, dice Carayú, de parte de Lobo. Te escuchamos acá en Cuculcal, Mérida, Yucatán. Saludazos hasta allá, ¿verdad? También para mi compadre Gabrielón Beltrán. Buen fin de semana, compadre Gabrielón. Para Lili, para el compa Kiki. También dice por acá, compa Charlie, un saludo para Toño, de parte de José Naranjo de Tijuana, que me quedó mal con el piso. Dice que se hizo como alberca y eso, compadre. También para Víctor Sobampo. Y dice por acá, compa Charlie, un saludazo a mi mamá, dice Carmelita. También para Sandra, para Josefina, muchísimas gracias. Sale, vale. Hoy te quedas escuchando a la comadre Elsa Soberanes en punto de las 6. Mañana nos escuchamos, comadre y compadre. Voy a estar temprano contigo desde las 10 de la mañana. Cuídate mucho, que tengas buen fin de semana. Y estás escuchando a la comadre 98.5, puros éxitos, sonando en iHeartRadio. Yo soy el compa Charlie Coronel.

0: 6:08 aquí en la ciudad de Culiacán, Sinaloa. Yo soy Elsa Soberanes y no te muevas, comadre y compadre, que la hora del chisme está por iniciar. Me sintonizas en La Comadre 98.5 puros éxitos, también sonando en internet por iHeartRadio. Mientras tanto, te dejo con Gerardo Ortiz con esto que se llama Fuiste Mía. ¡Au! Para comenzar la tarde, Romantic Cutes.
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0: Hola, hola, ¿qué tal a todos? ¿Cómo andan? Yo soy Elsa Soberanes y es viernes, comadre y compadre. Viernes de tema romanticux. Y claro que no te voy a fallar, ¿eh? Porque ahora sí, ya llegó, ya está aquí la hora del chisme. Aquí en La Comadre 98.5 puros éxitos. Yo soy Elsa Soberanes y también me escuchas por la aplicación gratuita de iHeartRadio. Estés donde estés. Y en este viernes nubladuki, al menos por acá, Colonia Centro. Porque luego me dicen, Elsa, donde vivo está soleado. Comare, no tengo ojos en todo Culiacán. Bueno, pues ahora sí vamos a chismear pues acerca de cuéntame, comare y compadre, algo random que te recuerda a tu pareja. Algo random, algo inusual. Por ejemplo, tú me dices, Elsa, nomás pienso en este perfume, ha de cuenta que ando pensando en mi amorcito. ¡Ay! Y es que un enamorado, mira, es cosa seria. En donde sea, anda viendo por ahí a la persona que le gusta, ya sea, mira, hasta en un charco de lluvia. No. Así que escríbeme a través del 6671-880-985 acerca de cuéntame algo random, una cosa así inusual que te recuerde a tu amorcito, ya sea un postre, un lugar. ¡Ay! Yo soy Elsa Soberanes sonando en La Comadre 98.5 puros éxitos. También me encuentras en línea por iHeartRadio.
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0: Y agárrate, porque la chisma sigue aquí en La Comadre 98.5 Puros Éxitos. Yo soy Elsa Soberanes y también me encuentras en internet por iHeartRadio. Por acá te traigo tema Romantic Cukes. Andamos con todo platicando con Mari, compadre, acerca de cuéntame qué cosa random, inusual te recuerda a tu amorcito. ¡Au! Mándame tu WhatsApp a través del 6671-880-985. Cómico Mare, Mari Carmen, me dice Elsa, a los carros. En general, veo un coche, me acuerdo de mi esposo, es mecánico y aparte, muy regañón, me dice. ¡Ay! Cuando recién entré al trabajo y me compré un carro, me dice, uy, vieras cómo me regañaba. Él quería que tuviera un carro económico, bonito, que me durara. No sabía que le iba a traer como ponte duro, me dice. Comadre, es que mira, al principio, uno de principiante en los coches, pues es normal, hombre. Es normal, no sé qué te diré yo, que choques, que le pegas a la banqueta, que no sé, que se te apague en medio del semáforo y te piten. Y aquí en Culiacán la gente es bien intolerante. Mira, se ponen verde y ya te pitan hermosa. Espérame que meto el cambio. Soy Elsa Soberanes y me escuchas en La Comadre 98.5 Puros Éxitos y en iHeartRadio.
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Pues Los Rojos con esta rolita, estrenazo de La Comadre. ¡Uy! Etapa migajera aquí arrasando en La Comadre, 98.5 puros éxitos. Yo soy Elsa Soberanes y también me encuentras a través de iHeartRadio. ¡Uy! Por internet ya te la sabes, completamente gratis. Y por acá la chisma está como te gusta, arrasando. Andamos con todo platicando con Mari Compadre acerca de cuéntame algo random, inusual, a lo mejor que te recuerda a tu amorcito. En este viernes, Romanticux, escríbeme a través del 6671-880-985. Con mi comare Jennifer me dice: Elsa, sé que suena raro, pero las carretas de hot dogs me recuerdan a mi novio, te cuento. ¡Epa! Él trabajaba ahí haciendo los hot dogs y yo iba cada viernes. Ahí nos conocimos. ¡Ay! Mi comadre, irá. Ahí amor a primera vista. Y el muchacho haciéndole el hot dog le dijo: con todo. Y mi comadre: con todo y besos. Un saludazo a mi comadre. Es Jennifer y a su novio Gabriel. Yo soy Elsa Soberanes y me escuchas en La Comadre 98.5 puros éxitos. También sonando por ahí.

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De la noche con 11 minutos aquí en la ciudad de Culiacán, Sinaloa. Yo soy Elsa Soberanes y bienvenidos, comadre y compadre, a la hora de los tigres del norte. En su casa, la comadre 98.5 puros éxitos. Retumbando la bocina, te recuerdo, a través de la app gratuita de iHeartRadio. Mientras tanto, te dejo con la.

0: ¿Y qué andan haciendo los tigres del norte? Agárrate que te lo cuento. Soy Elsa Soberanes, rugiendo aquí en la hora de Jefes de Jefes en su casa, La Comadre, 98.5 puros éxitos. Arrasando también en la web por iHeartRadio. Y te cuento, comadre y compadre, que los Jefes de Jefes sacaron nueva rolita, ¿eh? Así como la escuchas, titulada México sigue de pie. ¿Ya la escuchaste, comadre y compadre, esa nueva rola de los Tigres del Norte? La verdad, les quedó de 10. Y sobre todo en redes sociales causó furor porque ya habían filtrado una parte de dicha canción, Yo cuando me di cuenta, me tapé los oídos, dije, no la voy a escuchar hasta que los Tigres la saquen. ¡Te lo juro! Si quieres escuchar pues esta nueva rola de los Tigres, pídemela a través del WhatsApp de La Comadre, 6671-880-985, y dime, Elsa, pásame la nueva rolita de los Tigres del Norte. Y con mucho gusto, comadre y compadre, te la paso. Soy Elsa Soberanes, sonando en la hora de Jefes de Jefes, en su casa, La Comadre, 98.5 puros éxitos y en iHeartRadio.
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0: ahora sí te cuento pues el video viral de esta noche de los Tigres del Norte, aquí en su hora en La Comadre 98.5 Puros Éxitos. Soy Elsa Soberanes y también me escuchas a través de la aplicación gratuita de iHeartRadio. Y el video viral de esta noche está increíble, comadre y compadre, porque los Jefes de Jefes se hacen virales en un video que sube una fan al estar interpretando, cantando y tocando la canción de la Yaquecita. Esta canción, ya sabes, originalmente lanzada en su álbum La Banda del Carro Rojo en 1984, fue un exitazo la Yaquecita. Y lo más importante por lo cual se hacen viral los Jefes de Jefes es porque mucha gente está sorprendida, gratamente sorprendida, que a su edad los Tigres del Norte siguen tocando sus instrumentos mientras cantan, ¿eh? Es algo que los Jefes de Jefes no han dejado de hacer incluso con los años. Y muchos artistas nuevechitos, dirían por ahí, jóvenes, pues no te tocan ni la guitarra mientras interpretan, para que veas quiénes son los Jefes de Jefes. Y si quieres ver pues este videazo de los Tigres, pues obviamente interpretando la Yaquecita, pídeme este videazo viral a través del WhatsApp de La Comadre 6671-880-985. Y dime, Elsa, pásame el video viral de esta noche. Con mucho gusto, comadre y compadre, yo te lo paso. Soy Elsa Soberanes, rugiendo aquí en la Hora de los Tigres del Norte, La Comadre 98.5 Puros Éxitos y en iHeartRadio.
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0: Fallé de los jefes de jefes aquí en su hora, en La Comadre 98.5 Puros Éxitos. Yo soy Elsa Soberanes y también me encuentras en línea por iHeartRadio. ¿En qué fallé, comadre y compadre? Esta rolita, que su lanzamiento fue por allá del 2005 y pertenece al álbum de los Tigres del Norte de Cumbias y Algo Más. Y por acá tengo los saluditos pendientes a los fans número uno, a los fans number one de los Tigres del Norte. Que es por acá a mi compadre que se anda comunicando. Me dice: Elsa, mándanos un saludazo, te escuchamos desde Palmarillo, Tamalín, acá en Veracruz. ¡Ah! Un saludazo por allá, mi raza de Veracruz, sobre todo para Joel Ramírez y su esposa Guadalupe Hernández. ¡Qué chulada! También saludos a mi comadre Dalia, también a Jesús Adán, mi compadre que nos cerraja, María Elena, que también nos anda sintonizando desde Montebello. ¿Y qué te parece, comadre y compadre, si cerramos esta hora de los jefes de jefes con esta rolita que mucho me pones, mucho te gusta, el Taur? Es con lo que voy a cerrar la hora de jefes de jefes. En este viernes, Suki, quédate conmigo aquí en La Comadre 98.5 Puros Éxitos, arrasando también en línea por iHeartRadio.
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0: 8 de la noche en este viernes, comadre y compadre, viernes Suki. ¡Uy! 31 de julio, soy Elsa Soberanes y bienvenidos aquí a las noches porno por 98.5 La Comadre, puros éxitos, también sonando por iHeartRadio.
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0: Ahí escuchaste No Capea de El Javi con Grupo Frontera en este viernes Suki aquí en La Comadre. 98.5 puros éxitos. Soy Elsa Soberanes y también me encuentras en la aplicación gratuita de iHeartRadio. Por cierto, comadre y compadre, esas rolitas que te encantan, moviditas, ¡au!, como la de No Capea del Javi con Grupo Frontera. A lo mejor una que otra de Grupo Firme de Mar Solís se escuchan mejor con la aplicación de iHeartRadio, ¿eh? Por ahí yo tengo una estación que se llama La Comadre pa' bailar. ¡Ay! Te salen puras canciones, puros temas del regional mexicano, justamente pa' bailar. ¡Epa! Pa' que andes al cienazo en casa, si me escuchas, a lo mejor desde el coche. Pues te despertamos con esta increíble estación que está disponible en iHeartRadio. Descarga la aplicación de iHeartRadio en tu tablet o teléfono. La app es completamente gratis y busca La Comadre pa' bailar. Y listo, te aparecen todas esas rolitas del regional mexicano que nos encantan pa' bailar. Ahí te dejo el dato. Soy Elsa Soberanes sonando aquí en las noches porno por 98.5 La Comadre, puros éxitos, arrasando también en la web en iHeartRadio.
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Dime algo random, comadre y compadre, que te recuerde a tu amorcito. Es la chisma Romanticux que traemos en este viernes aquí en La Comadre 98.5 Puros Éxitos. Soy Elsa Soberanes y también me encuentras sonando en internet por iHeartRadio. Con algo random me refiero a lo mejor un perfume, una canción. ¡Ay! Mándame tu WhatsApp a través del 6671-880-985. ¡Go por acá, mi compadre! ¡Ay, no! Mi compadre Alfredo me dice, Elsa, con la canción de banda Los Sebastianes, A Través del Vaso. A mi mujer le encanta, como si hubiera tenido muchos amoríos, me dice. Regáñala, no, compadre Alfredo. Yo siempre he dicho, la gente que está en una relación formal, estable, bonita, somos las que más nos proyectamos con las canciones dolidas. Yo no sé por qué, yo no sé qué sentido psicológico haya detrás de eso, pero sí, como que más nos proyectamos. Nunca hemos pasado por algo así, pero nos proyectamos. Un saludazo a mi compadre Alfredo y a su esposa Rosita. Soy Elsa Soberanes, sonando en las noches porno por 98.5 La Comadre, Puros Éxitos y en iHeartRadio.

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y ya casi nos dan las 9 de la noche aquí en la ciudad de Culiacán, Sinaloa. Yo soy Elsa Soberanes, sonando en La Comadre 98.5 Puros Éxitos y en iHeartRadio. Por acá traemos tema romántico, estamos hablando acerca de Dime Algo, Comadre y Compadre Random, que te recuerde a tu amorcito. ¡Au! A través del 6671-880-985. Con mi compadre Julio, me dice Elsa, el flan. El flan, el postre que es de flan, me dice, con chocolate. Resulta ser que cuando recién me puse con mi mujer, me regaló uno. Desde entonces, eso fue amarre. Aquí seguimos juntos. ¡Ah, qué chulada! Mira, el pastel imposible le llaman no al chocoflan. No, hombre, compadre, a mí no me sale el flan normal, ahora el chocoflan. Mis respetos a todas mis comadres y compadres que le saben al chocoflan, ¿eh? ¡Uy, ese pastel! Mira, qué dolores de cabeza da. No cualquiera te lo hace. Un saludo a mi compadre Julio. Mira, el verdadero amarre, que lo amarraron con un chocoflan. Yo soy Elsa Soberanes, sonando en las noches porno. Por 98.5 La Comadre, Puros Éxitos y en iHeartRadio.

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Y nos dieron ya las 9 de la noche aquí en la ciudad de Culiacán, Sinaloa. Yo soy Elsa Soberanes. No te despegues, comadre y compadre, porque ya te tengo listo, preparado el mitote de la comadre. Y te lo estaré contando después de que escuches a Julión Álvarez con Regalo de Dios aquí por las noches porno. Por 98.5 La Comadre, puros éxitos, sonando también en internet por iHeartRadio.

0: Y ahora sí te cuento el mitote, la comadre, de este viernes. Hoy te cuento lo más nuevo, lo más reciente e icónico del mundo del regional mexicano aquí en La Comadre 98.5 Puros Éxitos. Soy Elsa Soberanes y también me escuchas en línea por iHeartRadio. Y el mitote, la comadre, esta noche le toca a Natanael Cano. Porque te tengo un mitote, comadre y compadre, como te gusta. En redes sociales le andan diciendo al Nata que es bien rogón. Y yo dije, bueno, pues ¿qué pasó? Resulta ser que el Nata sube a sus redes sociales una foto de su novia, pero la descripción es lo más importante. Dice así: díganle que es el amor de mi vida, de parte de su pingüino rogón, el más bloqueado. Mira, solo sabemos que número uno bloquearon al Nata, número dos seguramente estaban, pues tenían una pues discusión de pareja, ¿no? Normal, y el Nata pues se dispone a subir esta foto de su amada novia poniéndole que él es el pingüino más rogón. ¿Cómo te quedaste, comadre y compadre, con este mitote? Yo fría, hielo frozen. Soy Elsa Soberana, sonando en las noches porno por 98.5 La Comadre, puros éxitos, arrasando la web por iHeartRadio. Yo siempre he dicho, a los hombres rogones les va mejor.
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a los tamales de elote. ¡Au! Porque aquí andamos chismeando para que veas la chisma de este viernes romántico. Aquí en La Comadre 98.5 puros éxitos. Soy Elsa Soberanes y también me escuchas por la aplicación gratuita de iHeartRadio. Andamos chismeando acerca de, comadre y compadre, que me escuchas, qué cosa random por alguna razón te recuerda a tu amorcito, a tu pareja. Comunícate conmigo a través del WhatsApp de La Comadre en cabina 6671-880-985. Cómico Mare Laura me dice: Elsa, los tamales de elote. Cuando recién me junté con mi esposo, resulta ser que le dije: amor, voy a hacer tamales. ¿Cuántos te sirvo? ¿Cuando estén listos? Y que me dice: 9. Al principio pensé que era mentira y después, mira, ya tengo 5 años de casados con él y confirmo que se come 9. ¿Dónde les caben los tamales a ustedes? O sea, los hombres son cosas serias. Uno dice: oye, ¿quieres un sándwich? Y te dicen: sí, dame 8, o sea, mijito. Es probete, no llenete. Un saludazo a mi comadre Ana Laura y a su esposo Giovanni. Soy Elsa Soberana, sonando las noches porno. Por 98.5 La Comadre, puro sexo.

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Y así nomás quedó. ¡Au! Porque arrasamos con todo platicando, chismeando, mitoteando, vivoreando, como no, en esta noche de viernes 31 de julio. Yo soy Elsa Soberanes. Y muchas gracias, comadre y compadre, por comunicarte, por enviarme tu audio por iHeartRadio, tu mensaje a través del WhatsApp de la comadre, porque platicamos acerca de qué cosa random te recuerda a tu amorcito. Aquí hubo de todo, comadres que decían Elsa los tamales de elote, Elsa los lunes, ay, cosas bien random de que Elsa también me decían de que el chocoflan, ay no, muchas gracias por comunicarse, porque la chisma estuvo muy buena, sus anécdotas 10 de 10, pero llegó el momento de despedirme y despedirme con todo. Yo soy Elsa Soberanes y me escuchaste aquí las noches porno por 98.5 La Comadre, puros éxitos y en iHeartRadio. Muy buenas noches, hasta mañana. Mañana sábado nos escuchamos en punto a las 6 de la tarde a 10 de la noche, y por las mañanas escuchas el Morning Show con Luisón Gastelum de 6 de la mañana a 10 de la mañana, y tampoco te lo puedes perder. Yo soy Elsa Soberanes y te recuerdo que aquí en La Comadre la música nunca termina.

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Ahora, cada vez que lo veo, me refleja una figura con unas sombras profundas bajo mis ojos y unas arrugas que empiezan a amenazar mi rostro.

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1: ¿Qué hubo, La Comadre? Soy tu compañero Luisón Gastelum. Estás en La Comadre 98.5. Puros éxitos. Estamos a sabadito, ya 32 de julio. Ah, mentira. Sábado, primero de agosto. Se acabó el mes de julio, plebones. Mira, si te pones a pensar, el calorcito ya va para afuera. Porque sí, este mes de agosto también se pone divertido. Pero entendemos que ya llegando septiembre, ya viene octubre. Entonces, a disfrutar, plebones. Quédate conmigo porque en esta mañana te tengo muy buenas rolitas. Más adelante te tengo por si tenías el pendiente. Además de que también te voy a compartir el video viral del día de hoy. No te lo puedes perder. Los rapidines, la reflexión, por si tenías el pendiente, la adivinanza, todo aquí merito en La Comadre 98.5 por los éxitos con tu comadrito Luisón. Mándame tu mensaje a través del WhatsApp de La Comadre, 6671-880-985. Soy tu comadrito Luisón, comadre. ¡Tómate café! Muy buenos días.

0: ¡Qué húbole, comare! Soy tu comparito Luisón Gastelum. Estás en la comare 98.5 por los éxitos. Oye, comare, quédate conmigo porque más adelante te voy a platicar cómo planear una noche de pasión. Oye, comare, y es que las condiciones están sobre la mesa. Mira, es fin de semana. Ya pagaron el jueves. Espero no te lo hayas gastado. Pero recuerda que planear una noche de pasión, bueno, pues tiene algunas... pues algunas curiosidades y pequeños detalles que tienes que tomar en cuenta. Más adelante te voy a platicar. Además, no te puedes perder la reflexión del día de hoy a las 8:15 de la mañana. Mándame tu mensaje a través del WhatsApp de la Comare, 6671-880-985. Soy tu compadrito Luisón, estás en el Morning Show. Muy buenos días.
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0: fresco, hasta el año venidero nadando por el desierto. ¿Qué te parece? 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

Cobares, soy tu compañero Luisón Castelo, de aquí Barrito, en la Comarca 98.5, puros éxitos. Sabadito primero de agosto. Oye, ya fueron a ver la de Spider-Man, me han dicho que está chida, Yo creo que es de esas películas que sí vale la pena ir a ver al cine, películas de superhéroes, porque no todas las películas de superhéroes están chidas. Esta última de Spider-Man no la he visto yo, pero sí me han dicho que está chida, incluso que hasta te ponen a bailar porque sale una rolita de Bad Bunny. Ella te pone feliz, te pone contenta. Oye, comadre, a continuación, por si tenías el pendiente, ya es fin de semana, comadre. Ya toca. ¿Te quieres ganar el lonche de todo el mes? Bueno, en por si tenías el pendiente, te platico cómo planear una noche de pasión. En por si tenías el pendiente. Oye, comadre, compadre, si no te alcanza el tiempo para echar pasión, en este podcast que te quiero compartir vas a encontrar las mejores estrategias para agendar encuentros íntimos sin perder el encanto. ¿Cuál es el mejor? ¿Cuál es mejor? ¿El sexo espontáneo o el planeado? ¿Conoces tus acelerados y tus frenos eróticos? 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Oye, es fin de semana, es quincena, ¿qué puede mal ir sal? Te invito a escuchar a Fortuna Dicci, donde nos habla de su peor experiencia planeando un encerrón. Escucha el episodio 2, a ver, episodio 261, ¿cómo planear el sexo con Fortuna Dicci? Pídame la liga y te la comparto. Soy tu compadrito Luisón, eso es en el Morning Show. Muy buenos días.

0: dale, comare, soy tu compadrito Luisón Gastelu.
1: ¡Eh, hijo!
0: Ay, ¿se acuerdan de Capitán Cavernícola? Tú no la viste, güey. Todo bien chido, Capitán Cavernícola. Capitán Cavernícola era de esos fragmentos de una caricatura que no siempre salían, pero cuando salían los disfrutabas mucho porque Capitán Cavernícola, la neta, estaba bien chido. ¡Capitán Cavernícola!
1: ¡Eh, hijo!
0: Oye, comadre, a continuación te tengo el video viral del día de hoy.
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0: Oye, comadre, te quiero compartir este video viral. ¿Tienes un gallinero o tienes una granja donde te toca sacar los excrementos de los animales? Bueno, pues una persona inventó una pala justamente para esto. Haz de cuenta que agarró una pala, le hizo un cuadro en el medio y le puso una rejilla para que funcione como para que la tierra se quede, pero sacar pues los residuos orgánicos de tus animales. ¿Quieres que te comparta este video? Pídemelo a través del WhatsApp de la comadre. 6671-880-985. Soy tu compadrito Luisón, estás en el Morning Show. Muy buenos días.
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¿Qué hable, comare? Sos la comare 98.5 por los éxitos con tu comparito Luisón Gastelum. Descarga la aplicación de iHeartRadio y chécate todo el contenido que tenemos ahí para ti. Además, comarita, te recuerdo que más adelante te tengo la adivinanza del día de hoy que no te la puedes perder. Estás en el Morning Show con tu comparito Luisón. Muy buenos días.

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1: ¡Comadrita! Ya estamos a sabadito, comadre, primero de agosto de este 2026. Quédate conmigo, comadre, porque más adelante te tengo el reto adivinador, que no te lo puedes perder, y también el rapidín para niños. Además, te recuerdo que puedes mandarme tu mensaje a través del WhatsApp de La Comadre. Apúntale, agarra tu celular y mándame tu mensaje al WhatsApp oficial de La Comadre. 6671-880-985. Va de nuevo, 6671-880-985. Descarga la aplicación de iHeartRadio. Más adelante, comadrita, te tengo el reto adivinador. Soy tu compadrito Luisón, estás en el Morning Show. Muy buenos días.

0: ¿Qué onda, comadita? Qué bueno que sigues conmigo aquí, Benito, en la Comare 98.5 por los éxitos con tu compadrito Luisón Gastelum. Oye, comadita, a continuación te tengo listo y preparado el reto adivinador.
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0: Bienvenidos al reto adivinador. La adivinanza del día de hoy es: brazos con brazos, panza con panza, rascando en medio, surge la danza. ¿Qué soy? Va de nuevo. Brazos con brazos, panza con panza, rascando en medio, surge la danza. ¿Qué es? Mándame tu respuesta al WhatsApp de la Comare al 6671-880-985. Estás en el Morning Show. Muy buenos días.
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0: ¿Qué onda, comadre? Estás en la comadre 98.5 por los éxitos con tu compadrito Luisón Gastelum. Descarga la aplicación de iHeartRadio y chécate todo el contenido que tenemos ahí para ti. Y a continuación te tengo listo y preparado el Rapidín para Niños del día de hoy.
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0: Oye, pues dice que llega un morrillo con su papá y le dice...
2: ¿Qué pasó, mijo? Oye, papá, ¿quién es más grande? ¿Un niño de un año o un pollo de un año?
3: No, pues el niño, ¿no?
2: No, papá, el pollo.
3: ¿Cómo que el pollo, mijo?
2: Sí, porque el pollo tiene año y pico.
0: Pues el niño también, güey. Soy tu compadrito Luisón. Y más si se llama Luisón. ¡Ah!

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0: So, ¿qué dices?
1: ¿Qué onda, comarita? Estás en la comare 98.5 por los éxitos con tu comarito Luisón Castellum. Oye, comare, quédate conmigo porque más adelante te tengo la reflexión del día de hoy a las 8:15 de la mañana. Oye, comare, te quiero platicar. Pídeme la liga de las reflexiones, porque todos los días tengo una reflexión diferente para ti. Y tenemos este grupo en WhatsApp donde todos los días estoy compartiendo la reflexión del día ahí para que no te la pierdas y no se te pase. Pídeme la liga para que te unas a nuestro grupo de WhatsApp. Soy tu compadrito Luisón, estás en el Morning Show. Muy buenos días.
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¿Qué onda, comarita? Estás en la comare 98.5 por los éxitos con tu comparito Luisón Gastelum. Oye, comarita, más adelante no te puedes perder la reflexión del día de hoy. Además de que te tengo el truco, Luisón. Descarga la aplicación de iHeartRadio. Mándame tu mensaje a través del WhatsApp de la comare 6671-880-985. Soy tu comparito Luisón. Muy buenos días.

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0: Muy buenos días, comarita. Yo soy tu comparito Luisón Gastelum. Estás en La Comadre 98.5 Puros Éxitos. Y a continuación te tengo lista y preparada la reflexión del día de hoy. ¿Alguna vez te has detenido a pensar en la brutal asimetría de la existencia? La vida depende del punto desde donde la mires. Mientras uno agradece la oportunidad, otro ruega por escapar de ella. A las 7 de la mañana, el simple acto de abrir los ojos significa dos cosas completamente opuestas. Para alguien, el amanecer es un lienzo en blanco. Es el olor a café, la adrenalina de un nuevo proyecto, el alivio de una segunda oportunidad. Es la vida respirando a todo pulmón. Una lotería que se siente increíble ganar. Agradecen al latido, la luz, el simple hecho de estar. Pero en ese exacto y microscópico instante, bajo este mismo cielo, hay otra persona para la cual despertar es una condena. Para ellos, abrir los ojos es sentir como el pecho se comprime bajo el peso del luto, la depresión, la escasez o el dolor físico. Miran el techo en silencio y piensan: otra vez no, por favor. Para ellos, la vida no es un milagro ni un regalo. Es una jaula de la que ruegan hasta las lágrimas poder escapar. Es muy fácil y cómodo vender el discurso de que todo es cuestión de actitud. Pero esa es una mentira edulcorada. La realidad es mucho más cruda. El positivismo tóxico ignora los infiernos invisibles que se están librando en la mente del que se sienta a tu lado en el autobús. Hay fracturas tan profundas en la experiencia humana que pedirle a alguien que agradezca su sufrimiento no solo es ingenuo, es cruel. La vida no es justa. Es una experiencia de contrastes salvajes. Es entender esto, y entender esto no debería llenarnos de culpa, si nos toca estar en el lado luminoso, sino de una empatía feroz. Si hoy tu mente y tus circunstancias te permiten agradecer la oportunidad de vivir, abrázala con todas tus fuerzas. Cómete el mundo, pero sobre todo, pisa con cuidado y sé radicalmente amable. Nunca sabes quién a tu alrededor está usando hasta su último aliento de energía, simplemente para no rendirse y llegar al final del día. Agradece tu luz, pero jamás juzgues a quien está siendo consumido por su propia oscuridad. Yo soy tu compadrito Luisón Gastelum. Encuéntrame, sígueme en Instagram como Luis Gastelum Locutor. Si deseas que comparta esta reflexión contigo, pídemela a través del WhatsApp de La Comadre 6671-880-985. Y si quieres que te agregue al grupo de WhatsApp donde todos los días comparto la reflexión, pídeme la liga para que te unas a nuestro grupo. Cada día somos más. 821. Muy buenos días.
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¿Qué hubo, comadre? Buenos días. Oye, ya son las 8 de la mañana con 30 minutitos. Aquí, Berito, en la comadre 98.5 por los éxitos. Descarga la aplicación de iHeart Radio, comarita. Muy, pero muy buenos días. Tengo saludotes por acá. Dice mi compadre Ricardo Luisón, buenos días. Mándale una liviana a la concha y unue, que vamos rumbo al trabajo. Saludotes, dice por acá, buenos días, mandar un saludo para el compa Chuy Baldo y Chuyín, que son los mejores carpinteros de todo Celiaca y de Tijuana, de parte de su amigo del alma, José Naranjo, saludos. Arturo, saludos carnal, Rosario, saludos, buen día Luisón, aquí te mando el video, Dice, buenos días, le podrías mandar un saludo para Toño y Beto, los mejores albañiles, saludotes, saludo por mi compadre Kiki. Para Frank, hasta a los Estados Unidos, saludotes, ¿eh? Tú también mándame tu mensaje a través del WhatsApp de la comadre, 6671-880-985, comarita. Voy a música con Ana Bárbara, el tema lleva por nombre Bandido. Buenos días.

0: ¡Ole, comadre! ¡Buenos días! Hoy ya son las 8 de la mañana con 37 minutitos. Aquí Merito en la comadre 98.5 por los éxitos. Lo que te acabo de poner a cargo de Karim León con el tema de Me la aventé. Oye, comadre, pídeme la reflexión del día de hoy para compartírtela y también mandarte la liga donde todos los días estoy compartiendo la reflexión. Pídemela a través del WhatsApp de la comadre, 6671-880-985, comadita. Oye, comadre, también te recuerdo que descargando la aplicación de iHeartRadio te vas a encontrar el mejor contenido y los mejores podcasts. Tengo por acá. Buenos días, Luiso. Mándame la reflexión, por favor. Claro que sí. Y te voy a mandar también la liga para que te unas a nuestro grupo donde todos los días mando la reflexión y que no se te pierda ninguna. Compártela también en tus grupos de WhatsApp. Hola, compa Luisón, saluditos y una liviana la concha para mi mami.
1: ¡Aliviana la concha!
0: Saludotes. Buenos días, amigo. Un saludo al mejor herrero y maestro de Culiacán de parte de su amigo el Chava, Gilberto. No te acabes. ¡Saludos!
2: Hey, ¿qué pasó?
0: Oye, 6-8. ¿Cuál 6? Sábado, 1 de agosto, 8 de la mañana, 39 minutos. Dice, gracias, Guadalupe. Hola, Luiso, mándame la liga, por favor. Claro que sí, te mando la liga. Y también te voy a mandar la reflexión, las dos cosas. Oigan, compartan la liga, ¿eh? Compartan la liga, díganle a sus amigos, oye, métete aquí. Quiero la calca de la comadre para que no me paren los retenes.
2: Ay, no.
0: Güey, si eso sirviera, yo traería una.
3: Verga, voy a hacer de nuevo eso.
0: La calca de la comadre, recuerda que te sirve para que te regalemos los artículos promocionales de la comadre. Pero yo creo, mira, la neta, a mí me han mandado mucho mensaje. Militares que nos escuchan, un saludote para todos mis amigos. Entonces, en una de esas, sí, ya traes la calca. Ah, es de la comadre, viejo, pásale. Pues. ¿Qué pasó, amigo? 8 de la mañana, 40 minutos, soy tu compadrito Luisón Castelo, por eso. Muy buenos días.
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0: ¡Qué ole, comares! Son las 8 de la mañana con 55 minutitos. Aquí Merito en la Comadre 98.5 por los éxitos. Saludo para mi comare Rosario, dice...
1: ¿Ya tomaste café?
0: Saludote, Rosario, 8.55. Descarga la aplicación de iHeartRadio y chéquete todo el contenido que tenemos ahí para ti. Voy a música con la arrolladora, la llamada de mi ex.

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1: ¿Qué hubo, Lecobare? 9:02, aquí merito en La Comadre 98.5 por los éxitos. Ya estamos a sabadito primero de agosto de este 2026. Y quédate conmigo porque en esta mañana te tengo rolitos a cargo de Julián Álvarez, Los Rojos, Tito Torbellino y muchas muy buenas rolas más. Descarga la aplicación de iHeartRadio, comadre. Voy a empezar con Herencia de Grandes. El tema lleva por nombre Ya Borracho. Buenos días, 9:03.

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1: Y que empiece la borrachera con el compa Tito Torbellino, pariente.

0: 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Oye, comare, ya son las 9 de la mañana con 18 minutitos. Lo que te acabo de poner a cargo de Edén Muñoz y Alfredo Olivas, Recuerdos en Común. Dice Luisón, andamos tomando un litro y medio de café para todo el día con galletas de las Cremax, dice.
1: Ay, no.
0: Pura engordadera, pues. Saludate, buenos días, dice Jerónimo. Compa Luisón, mándame la reflexión del día. Bendiciones, andábamos perdidos. No nos quiso el Donald Trump, dice. Sí te quiere, pero... Oye, comare, descarga la aplicación de iHeartRadio. Mándame tu mensaje a través del WhatsApp de la comare, 6671-880-985. Oye, ¿te perdiste la reflexión del día de hoy? Pídemela a través del WhatsApp de la comadre. Y pídeme también la liga, porque tenemos un grupo de WhatsApp donde todos los días comparto la reflexión. Para que no te la pierdas, cada día somos más. 9:20, muy buenos días.
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0: Órale, comare, buenos días, son las 9 de la mañana con 27 minutos, aquí merito en la comare 98.5 por los éxitos, con tu comparito Luisón Gastelum. Un saludo para mi compare Kiki. Dice Luisón, buenos días, mándales felicitaciones a mi amor Horacio Barajas.
1: Hey, ¿qué pasó?
0: Que hoy está cumpliendo años, llegando al cuarto piso, que lo ama su china, ponle la canción Doy Soy Feliz de los Tucanes. Saludos. Dice, buenos días. Quisiera que me saludara toda la gente del Melón Quilá. ¡Saludos!
2: ¡Alineada la concha!
0: Buenos días, Luisón. Mándame la liga. Un saludo. Aquí te estoy mandando la reflexión y la liga. Luisón, mándame la liga para unirme al grupo de la reflexión. Ahí te mando la reflexión y la liga, carnal. María del Socorro, mándame la reflexión, comare. Ahí le voy. Y también te paso la liga, Aida. Dale donde dice ver grupo y ya te agregas. Buenos días, Luisón. Aquí al 100, escuchando la radio desde Navolato, vengo. Descarga la aplicación de iHeartRadio y chéquete todo el contenido que tenemos ahí para ti. 9 de la mañana, 29 minutos. Voy a música con límite.

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0: bueno, Comare, yo con eso me despido. Cuídate mucho, pásatela increíblemente bien. Te quedas aquí, Merito, en la Comare 98.5 por los éxitos con tu comparito Luisón Gastelum. Tengo saludotes por acá. Hola, Luisón, un saludo a toda la plebada de... que nomás se llevan tirando barra de parte de Iván Castelo. Saludotes y los fierreros que nomás andan agarrando varilla todo el día.
1: ¿No han visto al metiche?
0: Bueno, no, hombre, no, y los camioneros ayer me di cuenta que, no, hombre, todo dicen. Que tengas un excelente día, comare. Hasta el lunes. Buenos días.

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mi compadre, buenos días, te acompaña el compa Charlie Coronel, de aquí hasta las 4 de la tarde estaré contigo y arrancamos con Banda MS, no me pidas perdón, súbele y estás escuchando a la comadre 98.5, puros éxitos sonando en iHeart Radio, soy el compa Charlie Coronel, muy buenos días y si andas desayunando ya, provecho.

escuchamos a mi compadre Pedro Fernández de Otro Planeta. Hoy no más, qué temazo escuchas aquí en La Comadre 98.5, puros éxitos. Te acompaña el compa Charlie Coronel y gracias por escucharnos en internet por iHeartRadio, comadre y compadre. Oye, qué calor amaneció hoy, ¿verdad? Haciendo 34 grados estamos en Culiacán con aquello que anoche estuvo pegando un llovidón en varias partes. Ya se siente la humedad, ¿verdad? Oye, comadre y compadre, te saludo a ti que me estás escuchando a lo mejor en tu casa en este momento haciendo desayuno, andas en la calle también comiendo, estás a lo mejor en la trabajación, en la bici, en la moto, en el triciclo, en el camión, en el carro manejando. Gracias por estar al pendiente, sale, vale. 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Esta la vas a encontrar si descargas gratis la app de iHeartRadio en tu celular o en la tablet. Ya que la tengas, ahí puedes escuchar todo el día sin comerciales cada rolona para sacar los prohibidos. Así es que ya lo sabes, y yo soy el compa Charlie Coronel aquí en La Comadre 98.5, puros éxitos. Y sonamos en iHeartRadio. ¡Buenos días!

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0: Son las 10 de la mañana con 41, sonando aquí en La Comadre 98.5, puros éxitos. Voz de mando se llama y ahora resulta. Y gracias a toda la raza que nos escucha en internet por iHeartRadio. Oye, saludazo para mi compa Choker, que va rumbo a Badiraguato, me dice, a trabajar, y nos manda foto del paisaje. Qué bonito es para allá, para la sierra, comadre y compadre. Surutato, Badiraguato, no hombre, muy bonito. Saludazo para toda la raza de por aquellos lugares. Saludos también para María del Socorro y a toda la raza que se anda reportando en el WhatsApp al 6671-880-985. Sale, vale. Oye, y el compa Charlie te dice, comadre y compadre, de lo más viral de redes sociales, ¿alguna vez habías visto un perro usando paraguas? Así como estás escuchando, resulta que este animalito fue captado en video con una paraguas que se puso así, como que alguien se la puso en el hocico para que se la llevara. Y ahí va el perrito, fíjate, con tanto sol y con la paraguas, para que no se me vaya a deshidratar. Así es que ahí está, si quieres ver el video, te lo mando en el WhatsApp al 6671-880-985. Yo soy el compa Charlie, aquí en La 98.5, puros éxitos sonando en iHeartRadio 1043.
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0: Y ni modo, cuando las cosas no se dan, pues hay que dejarlas ir, Jacqueline, ¿verdad? Julián Álvarez, que te vaya bien sonando aquí en la Comadre 98.5 Puros Éxitos. Gracias, comadre y compadre, por escucharnos también en internet de iHeartRadio. A lo mejor estás ahorita en tu casa, estás dándole duro y macizo a la trabajación porque hoy a lo mejor sales temprano, ¿verdad? O vas entrando a la chamba o más al ratito. Saludazo, comadre y compadre. Oye, voy a despedir esta hora con mi compa Gerardo Ortiz. Se llama Fuiste Mía. Uy, no más, pura rola llegadora. Y de volada tengo un saludazo pendientes por acá, unos saludazos. Dice la comadre Yolanda Medina, nos manda audio. ¿Qué comenta, comadre?
1: Padre, quiero que me mande saludar a mi nieto Santiago López, que hoy cumple años. Muchas gracias.
0: Saludazos y felicidades a Santiago. También dice, compa Charlie, quiero mandar un saludazo a mi amigo Elio Díaz San Martín. Dice que hoy cumplen años aquí en Culiacán. Estamos festejando. Saludazos también para María del Socorro, al compadre Gabrielón Beltrán, al compa Kiki. También a quien dice por acá, a Felicitas, al compa Arturo, a la comadre Kareli García vendiendo los burritos y los sándwich. Muchas gracias también para Toti Islas. Ahí quedó los saludazos. Y nos vamos con mi compa Gerardo, y súbele aquí a la Comadre 98.5, puros éxitos de Andorra Radio. Yo soy el compa Charlie Coronel. Buenos días.

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1: De la mañana con 11. Pide un deseo, comadre y compadre, que se te cumpla. Los dos carnales de todas y de nadie. Yo soy el compa Charlie Coronel aquí en La Comadre 98.5. Puros éxitos. Y sonamos en vivo en iHeartRadio. Y comadre y compadre, si quieres mandarme una foto de volada de tu radio, puedes hacerlo de la bocina, una captura pantalla de la aplicación de iHeartRadio. Y la ponemos aquí de estado en el WhatsApp al 6671-880-985. Y ahorita te comparto qué dicen los artistas aquí en redes sociales. Sale la arrolladora Banda Limón, el ruido de tus zapatos.

0: 11 de la mañana con 18. Escuchamos aquí en la comadre 98.5 puros éxitos a la comadre Mar Solís. Se llama Fuiste Tú. En este sábado primero de agosto, arrancando el mes, comadre y compadre. Saludazos a ti que nos escuchas también en internet de iHeartRadio. Y al compa Charlie te dice que andan comentando los artistas en redes sociales. Mi compadre Julián Álvarez está confirmando que va a llegar a las fiestas de octubre en Guadalajara, Jalisco, donde se estará presentando el 29 y 30 de ese mes. Ahí para que vayas alistando para comprar el boleto, comadre y compadre. Oye, y también hablando de giras, fíjate que mi compadre Luis Ángel el Flaco y Jorge Medina, Luis Ángel el Flaco y Jorge Medina anunciaron que se estarán presentando este 5 y 6 de septiembre en una gira por allá en los Estados Unidos, en Filadelfia y en Nueva York. ¿Te imaginas a estos dos artistas con esa tremenda vocerrona que tienen cantando juntos? Y yo soy el compa Charlie Coronel y estás escuchando La Comadre 98.5 puros éxitos. Y nos escuchas en iHeartRadio.
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0: Y así nomás que te dediquen ese rolón de Código FN. Me gustas mucho, me gustas tanto que ni te imaginas. Hoy no más. Y yo soy el compa Charlie Coronel, comadre y compadre. 11:42 en este sábado 1 de agosto. Buen fin de semana. Gracias por seguir escuchando aquí la comadre 98.5 puros éxitos y escucharnos en internet en la aplicación de iHeartRadio. Y atención, comadre y compadre, te voy a pasar el WhatsApp de la comadre: 6671-880-985. 6671-880-985. Agrégalo, guárdalo, mándame una carita o un sticker ahí para ya tenerte registrado y guardarte como contacto. Porque este sábado 8 de agosto en el Salón 53 de Culiacán llegan juntas Briseida Solís y también Silvia Mendívil y su grupo en la Noche del Despecho. Y vamos a tener boletos gratis. Si quieres ir participando, ese es el primer paso. Agrega WhatsApp, manda tu carita o tu sticker y en la semana te vamos a decir cómo estar participando y ganar. Sale, vale, muchísima suerte. Y estás escuchando a la comadre 98.5 puros éxito. Yo soy el compa Charlie Coronel y sonamos en iHeartRadio.
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temazo. Escuchamos aquí en La Comadre 98.5 puros éxitos. Y también sonamos en vivo en iHeartRadio. Duelo para que ya no duela este rolón que lo escribió Oscar Iván Treviño, quien es el vocalista y líder de Duelo. Y también el compadre Lupe Esparza de Bronco. ¿Sabías ese dato, comadre y compadre? Oye, y estás escuchando aquí La Comadre 98.5 puros éxitos. Y vamos a despedir esta hora con banda Tierra Sagrada. Eso se llama Juro por Dios. Pero antes tengo saludazos pendientes de volada por acá para la comadre Kareli García. Dice, compa, echarle un saludo a la comadre Elenita del Autosón Universitarios. Ahí quedó a la comadre Elenita. También para la comadre María del Socorro, que nos mandó video desde la trabajación. Al compa Paul Rocha, dice que ya regresando a las labores casi casi después de un mes que andaba ausente. Ahí está, muchas gracias, compadre. Y ahorita te ando contando de las cosas que a lo mejor no sabíamos hace 5 minutos en la próxima hora. Sale, vale, así es que súbele aquí a la comadre 98.5 puros éxitos. Yo soy el compa Charlie Coronel y sonamos en internet de iHeartRadio.

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Y son las 12 del mediodía con 11. Provecho si apenas vas a desayunar. Saludazo, comadre y compadre. Mi banda El Mexicano. Hoy nomás con esta rolona se pone más activo uno y feliz. Así es que ánimo y escuchas la comadre 98.5, puros éxitos. Yo soy el compa Charlie Coronel y sonamos.

0: Y dejen dormir a los desvelados, hombre. Y ahí escuchamos a mi compa Ari León y Codiciado. Déjame dormir, 12 del mediodía con 17. Yo soy el compa Charlie Coronel aquí en La Comadre. 98.5 puros éxitos. Y gracias por escucharnos en iHeartRadio. Oye, comadre y compadre, de las cosas que no sabíamos hace 5 minutos a lo mejor. ¿Por qué los nachos se llaman así? Este platillo de totopos, quesito amarillo, carne, chilito, jalapeño, quesito. Hombre, ya se me antojó. Fíjate que llevan este nombre porque allá en Piedras Negras, Coahuila, existió un señor llamado Ignacio Anaya. Ya ves que a los Ignacios les decimos Nacho, y él trabajaba en un restaurante, y ahí llegaron unos clientes, oiga, y le dijeron, tráiganos una botanita antes de comer, pues la comida fuerte, el platillo fuerte, y mi compa pues se le ocurre agarrar unas tortillas así como tostadas, le echó el quesito arriba y le preguntó, ¿y esto cómo se llama? No, pues se llama Nacho, dice, y de ahí nacieron los Nachos. Imagínate, comadre y compadre, por allá en el año de 1943. Si a ti te gustan los Nachos, yo creo que a todo mundo, ¿verdad? Y estás escuchando a La Comadre 98.5, puros éxitos en Andorica Radio. Yo soy el compa Charlie Coronel. Buenas tardes.
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0: Y que seas muy feliz. Ni modo, pues ya se acabó. Enhorabuena, Fidel Rueda. 12:39. Saludazo, comadre y compadre. Te acompaña el compa Charlie Coronel aquí en La Comadre 98.5. Puros éxitos y gracias por seguir escuchando en internet por iHeartRadio. Y tengo algunos saludazos pendientes. Dice compa Charlie, mándale un saludo a mi hija Giselle, que cumple 18 años, de parte de su papá, desde Lake Tahoe, Nevada. Saludazos también, dice, a Beto y Toño y José de Tijuana, que son los mejores amigos. Ahí quedaron, dice, un saludo para Santiago, que lo llevo al rancho de las Trancas a pasar el día. Un abrazo. Muchísimas gracias, comadre y compadre. Y el compa Charlie te dice aquí en La Comadre 98.5, puros éxitos que no te puedes perder. 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Y yo soy el compa Charlie Coronel aquí en La Comadre 98.5. Puros éxitos. Y sonamos en iHeartRadio. Buenas tardes.
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Te saluda el compa Charlie Coronel aquí en la Comadre 98.5 Puros Éxitos. Y sonamos en vivo, ya sabes, en internet por iHeartRadio. Y te acompaña el compa Charlie Coronel. Y rápidamente, y escuchamos Solo con Verte de Banda MS. Y rápidamente también saludazos para la comadre Judith. Muchas gracias, comadre, por estarse reportando que va en calle manejando en carretera, ¿verdad? Dice compa Charlie, saludos a toda la raza. Dice que escucha acá en San Quintín. Muchas gracias, compa Toño. Y también dice para mi amigo Elio Díaz San Martín. Dice que cumplen años y están festejando en Culiacán. Para el compa Arturo también. Al compadre Kiki. Dice, compa Charlie, precaución. Dice, si circulan por Zapata y Cloutier, no sirve el semáforo. Sí, compadre, desde la mañana yo también pasé por ahí, no servía. Ojalá que haya tránsito pronto por ahí, por ese boulevard, porque si se están pasando los carros uno que otro ahí. Así es que a tomar las precauciones. Y nos vamos con Alfredo Oliva. Se llama El Sillón. Y súbele aquí a la Comadre 98.5 Puros Éxitos, sonando en iHeartRadio.

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0: quieres seguir escuchando más rolonas así llegadoras de esas canciones para dedicar y recordar viejos amores, el compa Charlie te cuenta aquí en La Comadre 98.5 puros éxitos que puedes seguir escuchando a lo mejor en tu casa, en la trabajación, en el carro manejando, donde quiera que te encuentres en este momento escuchando. Y te acabo de poner a duelo, se llama Te Cura el Tiempo. Y rápidamente, comadre y compadre, donde puedes seguir escuchando todas estas rolonas todo el día sin comerciales. ¿Te imaginas recordar a la arrolladora Van de Limón con Huele a Peligro? ¿Y cuántas canciones más para dedicar en La Comadre pa' que duela? 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
0: 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Y yo soy el compa Charlie Coronel aquí en La Comadre 98.5. Puros éxitos sonando en iHeartRadio.
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0: Y no te pierdas la hora de los Tigres del Norte de lunes a viernes de 7 a 8 de la noche aquí en La Comadre 98.5. Puros éxitos y también en internet de iHeartRadio. Y los acabamos de escuchar con Mi Fantasía. 1:40 y te saluda el compa Charlie Coronel, comadre y compadre. Oye, y de esas imágenes tiernas que se encuentra uno en internet, resulta que un compadre camionero, un chofer de camión de transporte público, iba pues manejando y toda la cosa, cuando alguien de repente ve que arriba de la cabeza del chofer está una fotografía, y no es de su esposa. ¿De quién crees que es? Del Michi, del gato, del señor, que de la mascota de él. Ahí lo trae en una fotografía, la foto del gato, imagínate. No, pues el video de volada, 2 millones de reproducciones ya tuvo. Si quieres ver esta imagen, este video, te la voy a mandar, de este chofer que trae a su gatito en imagen, en foto ahí, en el WhatsApp al 6671-880-985. Nada más escribe la palabra gato o foto y te lo mando. Y estás escuchando La Comadre 98.5, puros éxitos, y me escuchas en iHeartRadio. Yo soy el compa Charlie Coronel. 1:41.
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0: 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Espinoza Paz y Karim León suenan aquí en la Comare 98.5, puros éxitos. Y gracias, comare y compadre, por estar en tu casa, en la trabajación, en el carro manejando, en la bici, en la moto, en el camión, en el tractor, escuchándonos en iHeartRadio también. Sale, vale. Oye, tengo algunos saludos por acá en audio que nos acaban de mandar. Muchas gracias al compa Arturo. ¿Qué dice, compa Arturo?
1: Saludos a mi camarada Joaquín, se llama compadre Charlie.
0: Hey,
1: aquí estamos escuchándolo.
0: Muchas gracias, compa, ahí estamos. Y también por acá,
2: ahí puede mandar un saludo para Tirso y Eliot y San Martín, por favor.
0: Ahí está, muchas gracias por estarse reportando. Y también para mi tocayo Charlie Castro, dice, compa Charlie, saludos, dice, para la familia Castro Calderón. Muchas gracias, oiga, ahí estamos pendientes. Y también para el compa Kiki, para Fabiola, Eduardo Montañez, a Manuel Leiva y a mi compa Gabrielón Beltrán, que todavía anda aguantando la calor, dice. Muchas gracias, compadre, saludazos. Y ahorita te cuento cuáles son los estrenos de la música de la Comadre 98.5. Puros éxitos. Yo soy el compa Charlie Coronel, la adictiva. Cuídala, súbele, 1.55.

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0: ¿Qué onda, comadre y compadre? ¿Y qué andas haciendo en este sábado primero ya de agosto? Agustín, Lara, dijeran por ahí, ¿verdad? Todavía vacaciones mucho. Muchos están, ¿verdad? Y estás escuchando aquí la comadre 98.5 Puros Éxitos. Se acompaña el compa Charlie Coronel. Escuchamos algo de Los Rojos, Etapa Migajera. También sonó mi compadre Julián Álvarez. Y gracias a toda la raza que nos anda escuchando ahorita en el fin de semana también en iHeartRadio. ¿Sale, vale? Oye, y parte de los estrenos que te estaba contando de la música para ti en la comadre era pues mi compa Alfredo Olivas y también Eden Muñoz, que llegan con Recuerdos en Común, este temazo, ¿no? Que nos habla de cuando dos personas entienden que su historia llegó al final y pues no, ni modo, ¿no? Hay que irse para que nadie se sienta culpable y que el amor pues no se vuelva algo falso o disfrazado, más o menos por ahí va la letra. Así es que es parte de los estrenos que tiene para ti la comadre 98.5 Puros Éxitos. Yo soy el compa Charlie Coronel. Muy buenas tardes, comadre y compadre. Recuerda que nos escuchas en iHeartRadio. ¡Provecho!
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0: Primero de agosto y estás escuchando aquí La Cobarde 98.5 puros éxitos. Gracias por escucharnos también en internet de iHeartRadio. Acabamos de escuchar algo del Chapo de Sinaloa, Calibre 50, Codiciado, Cari León y más artistas que estarás escuchando a continuación. Y gracias a toda la raza que nos escucha en iHeartRadio. 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Dale, vale, mucha suerte. Y estás escuchando La Cobarde 98.5 puros éxito. Yo soy el compa Charlie Coronel, sonando en iHeartRadio.
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1: Comadre y compadre, ya casi nos dan las 5 de la tarde y estás escuchando La Comadre 98.5. Puros éxitos. Y yo soy el compa Charlie Coronel. Gracias por escucharme en tu casa, en la trabajación, en el carro manejando ahorita, en este fin de semana, en este sábado, ¿verdad? O donde quiera que nos escuches en la aplicación de iHeartRadio. Descárgala gratis tanto aquí en México o si andas en los Estados Unidos también. Ahí nos puedes escuchar en la app, ¿sale, vale? Porque puedes mandarnos tu saludazo directo ahí en el micrófono de La Comadre, lo vas a ver en micrófono dentro de la aplicación de iHeartRadio. Pícale, aplástale y listones, ¿sale, vale? Oye, y el compa Charlie Coronel te dice, comadre y compadre, que en un ratito más te voy a contar la próxima hora, te voy a estar diciendo quién se lleva el récord mundial para que no te lo pierdas. Por lo pronto, súbele a este rolón de La Comadre 98.5, puros éxitos. Y nos sintoniza, ya sabes, ahí mismo en iHeartRadio.

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Royal, comadre y compadre, buenas tardes. Estás escuchando La Comadre 98.5, puros éxitos, también sonando en internet de Nike Radio. Estuvimos escuchando en este tiempo a La Adictiva, Julión Álvarez y La Arrolladora Banda de Limón. También viene algo de Enigma Norteño. Y súbele a este rolón también. Y te voy a estar contando en esta hora quién se lleva el récord. Así es que súbele y escuchas La Comadre 98.5, puros éxitos. Yo soy el compa Charlie Coronel. Buenas tardes y si comes, buen provecho.

0: Oye, compadre y compadre, saludazos a toda la raza que ahorita va a la playa, que se va al Tata, que a las albercas se antoja, ¿verdad? Saludazos. Oye, estás escuchando a la Comadre 98.5 Puros Éxitos, sonando en iHeart Radio, y el compa Charlie Coronel te saluda. Y escuchamos a Edgardo Núñez con Valentín Elizalde, Vencedor, también sonó Enigma Norteño y la arrolladora Banda de Limón. Oye, compadre y compadre, y rápidamente te cuento quién se lleva el récord mundial. Fíjate que esto pasó allá en la alcaldía Venustiano Carranza en Ciudad de México, que hicieron la torta más larga del mundo. Esta torta midió 100 metros, pesó una tonelada entre la cochinita, la carne asada, la lechuga, el tomate y más ingredientes. La neta se ve bien buena y bien antojable. Si quieres que te mande la foto, agrégame ahí en el Face, búscame bien fácil como Charlie Coronel, locutor en la Comadre 98.5 Culiacán, y listo, te lo paso. Nada más escribe la palabra torta o foto. Y yo soy el compa Charlie y estás escuchando a la Comadre 98.5 Puros Éxitos, y nos sintonizas en iHeartRadio.
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0: Comadre, comadre y compadre, buena tarde, provecho si andas comiendo. Y escuchamos algo del Coyote, también los Cadetes de Linares, Duelo y más artistas que estarás escuchando aquí en la Comadre 98.5, puros éxitos. Y saludazos a ti que nos escuchas en internet por la aplicación de iHeartRadio. Oye, y hablándote de la app de iHeartRadio, fíjate, comadre y compadre, si la descargas gratis en tu celular o en la tablet del compa Charlie Coronel, te dice que cuando la descargues, ahí vas a poder encontrar una estación que se llama La Comadre para bailar. Y si tienes ahí a lo mejor fiesta en tu casa y dices, compa Charlie, ¿cómo le hago para escuchar música, para sacar los prohibidos, que para los invitados? Ahí vas a poder encontrar la estación, ahí nada más la pones y listones, puedes estar escuchando La Comadre para bailar cuando tú quieras, todo el fin de semana, y las rolas no tienen comerciales, para que la pongas a todo volumen en tu bocina, ¿sale, vale? Y yo soy el compa Charlie, recuerda que estás escuchando La Comadre 98.5. Puros éxitos sonando en iHeartRadio.
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1: Muy buenas tardes, comadre y compadre. Yo soy el compa Charlie Coronel y te estuve acompañando desde las 10 de la mañana, hoy sábado, y hasta ahorita hasta las 4, ya casito, ¿verdad? Hoy estás escuchando la comadre 98.5, puros éxitos. Gracias por seguir en sintonía también en iHeartRadio, en la aplicación, descárgala gratis en tu celular o en la tablet. Y escuchamos a los dos de Tamaulipas también, Edwin Luna y la Tracalosa de Monterrey, Julián Álvarez y más artistas que estarás escuchando. Y el compa Charlie te dice que tengas un buen fin de semana, comadre y compadre. Saludazos, cuídate mucho donde quiera que vayas a andar, disfruta si estás de vacaciones, quien como tú ahorita, ¿verdad? Así es que si lo estás haciendo en la trabajación también, si andas chambeando, saludazos donde quiera que estés, en tu casa o a lo mejor vas manejando, o en el camión, en la moto, en el triciclo, donde quiera que andes, ¿sale? ¿Vale? Y te quedas con la comadre Elsa Soberanes, ahí nos escuchamos el lunes, también voy a estar contigo desde las 10 de la mañana y hasta las 4, así es que disfruta este fin de semana y quédate aquí en la comadre 98.5, puros éxitos, y escúchanos en iHeartRadio. Buen fin de semana, yo soy el compa Charlie Coronel, buenas tardes.

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4 de la tarde con 11 minutos aquí en la ciudad de Culiacán, Sinaloa. Soy Elsa Soberanes y bienvenidos, comadre y compadre. Aquí, como no, nos vamos a reportar temprano. Quien esta tarde es sábado, quédate conmigo aquí en La Comadre 98.5 puros éxitos. Soy Elsa Soberanes, también sonando por iHeartRadio. Solo a mí.

0: Hola, hola, ¿qué tal a todos? ¿Cómo andan? ¡Au! Yo soy Elsa Soberanes y es sábado, comadre y compadre. Sabadito, fin de semana, diría Junior H, y agárrate, porque nos vamos a reportar tempranuki. Aquí en La Comadre 98.5 Puros Éxitos, soy Elsa Soberanes, y también me encuentras en línea por iHeartRadio. Cuéntame, comadre y compadre, ¿desde dónde me escuchas? ¿Desde dónde me sintonizas? ¿En dónde te agarré?
1: ¡Qué caliente!
0: ¡Epa! ¿Me escuchas desde el coche? A lo mejor desde la trabajación. A lo mejor también desde casa. Comunícate conmigo, escríbeme, repórtate a través del 6671-880-985 y cuéntame desde dónde me andas escuchando en este instante. Yo soy Elsa Soberanes, retumbando la bocina aquí en La Comadre 98.5 Puros Éxitos. También sonando en internet, te recuerdo, por iHeartRadio.
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1: Compa Peso, hay algo que le quiero decir a esa morra que está ahí.

0: desde dónde me escuchas, desde dónde me sintonizas, en dónde te agarré.
1: ¡Qué caliente!
0: ¡Epa! Es la plática que te traigo en este fin de semana, Sabaduki. Soy Elsa Soberane sonando en La Comadre 98.5 Puros Éxitos, arrasando también en internet por iHeartRadio. Comunícate conmigo, comadre y compadre, escríbeme a través del 6671-880-985 y cuéntame desde dónde me andas sintonizando. Con mi compadre Ramón me dice: Elsa, te escucho mientras arreglo una camioneta. Soy mecánico, mándale un saludazo al Chompiras, me dice. Un saludazo a mi compadre Ramón, al Chompiras. Miran, ellos no se agüitan, andan arreglando la camionetita, me dice por acá. Traen ahí hasta un agua mineral a gusto. Bueno, también saludazo especial a mi comadre Mari Carmen, que me dice: Elsa, te escuchamos desde la chamba. Mándale un saludazo a las mitoteras everywhere. Un saludazo a las mitoteras everywhere, que te dijera mi comadre Mari Carmen, a la Frida y a Paulina. Soy Elsa Soberane sonando en La Comadre 98.5 Puros Éxitos. También me escuchas en línea por iHeartRadio.
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0: León con codiciado. Uy, esta rolita. Déjame dormir este estrenazo que tenemos para ti aquí en La Comadre 98.5 Puros Éxitos. Yo soy Elsa Soberanes y también me escuchas en internet por iHeartRadio. Y Karin León, comadre y compadre, anda con todo. En redes sociales nos cuenta un poco de este último álbum que sacó titulado Muda. ¿Ya lo escuchaste, comadre y compadre? Este nuevo álbum musical de Karin León. Pues nos cuenta por allá en redes que la primera canción que sacaron para este álbum fue la canción de La Buena. ¿Ya lo escuchaste, comadre y compadre? La verdad es que a mí me sorprendió muchísimo este nuevo álbum de Karin León, sobre todo por su sonido bastante distinto a lo que estamos acostumbrados. Y esta canción que acabas de escuchar, Déjame Dormir, es una prueba de ello. Aunque esta canción pertenece a Codiciado y Karin León está siendo partícipe, es muy similar al sonido que escogió para su álbum Muda, ¿eh? Pues así me dejó a mí, en cuanto lo escuché me dejó muda.
1: No.
0: Bueno, que son las 4 de la tarde con 54. ¿Y qué te parece si cerramos esta hora con esta rolita de mi Gerardo Ortiz? Tranquilito, despacito. Uy, es con lo que cierro esta hora, quédate conmigo. Soy Elsa Soberanes acompañándote en esta tarde de fin de semana en La Comadre 98.5 Puros Éxitos. Te recuerdo que también sueno en línea por iHeartRadio.

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